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Así arrancamos con algo de MC Hammer en Retro Flashback Nonstop Party Mix. Les acompaña Mauricio Dick durante esta riquísima hora con clásicos de los 70s, 80s, 90s. Y en el 2000 estamos también para llevarte a lo mejor del soul, funk, disco, rap y mucho más. Pégate a la onda de Marbella 104.3 Retro Flashback.

Algo de Atlantic Stars a esta hora. Circles. Hermoso tema, los mismos de Always están con este temazo. Más recuerdos para ti todos los sábados de 7 a 8 en Retro Flashback. Mauricio Dick te acompaña a través de Marbella en otro riquísimo fin de semana. Hoy 29 de agosto, mucha gente levantándose a esta hora. Dime dónde te encuentras, hacia dónde vas, vas a laborar, te vas de paseo, en fin. Hazme saber dónde te encuentras y haré llegar tu mensaje, ¿sí?

Ese fue Aura, Send Your Love. Ex integrantes de la agrupación Slave conformaron este dúo perfecto, Send Your Love. Ahora seguimos con más de los clásicos, siendo las 7:27 en 36 segundos en Marbella Estéreo. La mañana del sábado 29, weekend llega, fin de semana para que la pases bien. Dejes el estrés a un lado y disfrutes de buena música. 7-8 Retro Flashback.

Llega la agrupación Brick Ain't Gonna Hurt Nobody. Muchísimos años después, Kid and Play la hicieron suya con este mismo tema, mismo ritmo, mismo estilo. Simplemente que rap. Simplemente que rapeado, ¿verdad? Dímelo, Brick.

Es la segunda producción de Shalamar. Les presentamos Papa Long Kid. Es la misma producción que contiene el éxito This Is The Love For You, y también Make That Move. Who Are Here With Jeffrey Daniels y Jody Watley. Papa Long Kid.

classics más clásicos. Luego de los gemelos fantásticos The Whispers, escuchemos a el grupo Change vocalizando Luther Vandross, Holiday. 7:44, ese es Retro Flashback. Sábado tras sábado llegando a tu hogar, a tu auto, a tu oficina. Te acompañamos con lo mejor de la música retro, funk, soul, disco y mucho más. Un servidor, Mauricio Dick.

de esa manera concluimos Retro Flashback, esperando haya sido su completo agrado. Mauricio Dick te acompaña todos los sábados para llevarte éxitos del 7 a 8 de la mañana en Retro Flashback. El próximo sábado retorna Dominico Jessica en nuevo horario de 9 a 10 para presentarles Viviendo Más. Así que usted no se lo puede perder. Vamos a los comerciales y retornando estaremos con algo más de buena música. No te despegues del dial, ¿ok?

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Vámonos con algo de merengue. Vámonos con algo de merengue para ambientarles con lo que será las 12 mediodía. El conjunto Quisqueya, déjalo mamá. A las 12, Regino, Rigoberto y Mauricio Enrique Quijada. Retro merengueando, no te lo puedes perder aquí a través de Marbella, ¿sí? Pasa.

Escuchemos algo de Francisco Cruz, llamado también Feli Cumbé. Dímelo ahora, nena. Luego de haber salido la orquesta de Aníbal Bravo, nos presentó esta producción musical. Dímelo ahora, nena. Seguimos merengueando hasta las 10 de la mañana, hora en la cual estaremos arrancando Música Sin Límites. Usted siga con Marbella en los sábados únicos y especiales.

Bueno, ha cambiado el clima, Esta mañana cuando estaba por llegar a la emisora estaba bastante oscurito. Pero ahora sale el sol, como que las cosas van cambiando. Algo de temperatura más alta. Y así mismo se sienten los merengues que presentamos a esta hora. 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

Y estamos de vuelta con algo de buenos merengues. Ya saben que a las 2 está retro merengueando a través de Marbella con Rigoberto Regino y Mauricio Enrique Quijada. Mientras tanto, nos vamos con algo de Freddy Gerardo. Ellos llevarán una gran programación con premios, buena música, anécdotas y mucho más. No te lo puedes perder. Eso es hoy a las 12 mediodía.

la la la la. Freddy Gerardo. Una chica terrible, ¿eh? Gerardo. 639-73843 es el WhatsApp de Marbella. Dime dónde estás escuchando esta programación. Ha de llegar tu saludo, ¿sí? Mucha gente pegada a esta hora a través de Marbella. 639-73843 es el WhatsApp de Marbella. Ya sabes, para saludos, para felicitar a alguien en particular. Para que le hagas la la la la al estilo de Freddy Gerardo.

La voz de mantequilla, Freddy Gerardo. Seguimos merengueando, son las 9:25. Y por qué no escuchar algo del señor Sergio Vargas. El tema se titula Penas al Viento.

por acá. Tengo saludos, dice buenos días Omar Medina reportando sintonía desde West Palm Beach, Florida. Saludos para su esposa Lupe y todos en cabina. Y los radio escucha, bendiciones. Omar Medina desde West Palm Beach, gracias por tu sintonía. Gracias por estar con Marbella 24/7, Omar.

Mi Morena. Los hermanos Moreno. Hermanos Moreno. Hermanos Rosario, ahora sí, los morenos son de salsa. Estos son de la República Dominicana. Rafael. Toño Rosario. En ese tiempo estaba Toño vocalizando todavía. Seguimos con más aquí a través de Marbella y a las 12, Retro Merengueando, no te lo puedes perder. Meren Rock, Salsarengue. Vamos a escuchar Como Tú No Hay Dos. Recuerdo de Diony Fernández. Retro Merengueando a las 12 mediodía con Regino Rigoberto y Mauricio Enrique Quijada. Llevaron una gran programación, no te lo puedes perder, con éxitos como esto y mucho más.

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Vamos a escuchar a José Peña Suazo. Te amo tanto. Qué melodía esta. Y temas como esto y mucho más en Retro Merengueando hoy a las 12 de mediodía, lo sabes. Sigan enviando ustedes un mensaje de texto. Díganme dónde se encuentran. ¿Quieren enviarle un saludo, felicitar a alguien? 6397-3843 es el WhatsApp de

Los sabrosos del merengue. Enamorado, enamoradito, papá. Qué canción esta, qué ritmo, qué flow. 9:49 a las 10. Música sin límites a través de Marbella. Otro fin de semana bien rico. Enamorado.

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de los dos La Esperanza. Hermoso tema. Habla bien de papá y mamá. Gilberto Santa Rosa. ¿Y por qué no escuchar dos temas de este caballero? Un recuerdo y ahora lo más reciente junto a José Madera, ¿sí? Así arrancamos Música Sin Límites junto a Mauricio Dick hasta las 12 mediodía.

10:08, así hemos arrancado con algo de Gilberto Santa Rosa, de Los Dos La Esperanza, agradeciendo por supuesto la vida que le deben a sus padres. Ahora nos vamos con Gilbertito José Madera y este tema nuevecito.

parece que le gusta. Gilberto Santa Rosa junto a la orquesta de José Madera y la orquesta filarmónica. Qué ritmo, sabor y sentimiento, ¿eh? Salsa de la buena a través de Marbella. Vámonos con este recuerdo del gran combo de Puerto Rico, Rafael Itier y el gran combo. Amor comprado.

vocalizando Charlie Aponte, la orquesta. El gran combo de Puerto Rico. Amor comprado. Vaya recuerdo musical. Vamos a hacer una pausa y estaremos de vuelta con un duo pack del señor Tony Vega aquí a través de Marbella. Sí, mantente con nosotros. Hay mucho más para ti en Música Sin Límites.

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3: Ahí vamos de vuelta, estamos aquí a través de Marbella llevándote
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3: Vámonos con un duo pack, como mencionamos, de Tony Vega, arrancando con esta titulada Ella, y luego la otra es Deja. 10 con 22 minutos, dos temas del mismo intérprete. Es Música Sin Límites.

Bien, queremos hacer un anuncio importante. Al señor Rubén Castillo, el Berru. Rubén Castillo, el Berru, por favor comunicarse con su esposa. Requiere que usted se comunique con ella cuanto antes, ¿sí? José Castillo, Rubén Castillo, disculpe, Rubén Castillo, el Berru, para que se comunique con su esposa de inmediato.

0: Rubén Castillo, el Berro. Por favor, comunicarse con su esposa. Es de suma importancia. Seguimos por acá con el segundo tema de Tony Vega. Este se titula Deja. 104.3 razones para disfrutar de buena música a través de Marbella.
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0: Este señor tiene un gran repertorio. Suelen sonar siempre los mismos temas. Este es Deja, otro gran clásico del señor Tony Vega, que escuchas aquí a través de Marbella Estéreo y Música Sin Límites, gracias a Farmacias Aske. 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
0: 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Seguimos con mucho más aquí a través de Marbella y Música Sin Límites.

No se equivoquen, papá. 6397-3843. Repito, 6397-3843 es el WhatsApp de Marbella, donde puedes mantenerte en contacto con Mauricio Dicky. Por supuesto, música sin límites que les llega todos los sábados de 10 de la mañana a 12 de mediodía. Seguimos por acá en este sábado 29 de agosto.

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3: Agua de beber es lo que viene ahorita bajando. Ricardo Babaila del Rosario. Agua de beber. 10:45. Sigue la salsa a esta hora.

vaya tema este, es un temazo. Ricardo Babaila de Rosario, de Panamá. ¿Qué mambo tiene este tema? Son las 10:50. Seguimos con más a través de Marbella y Música Sin Límites, todos los sábados llevándote buena música para que la pases bien. Ese es el estrés, a un lado la preocupación, y puedas pasar un excelente fin de semana. Un recuerdo musical de Víctor Manuel no cae nada mal a esta hora, y sobre todo un exitazo como este, como una estrella, para complacer a esta hora.

Víctor Manuel, como una estrella. Son las 10:54 minutos. Haber escuchado temas como este, usted no puede despegarse del dial, porque seguimos bombardeando con buena música, salsa sensual, salsa movida, salsa de recuerdo, salsa dura, en fin, para que usted la pase bien. A continuación vamos a presentarles un tema que es interpretado por Ana Gabriel y Vicky Carr, pero en tiempo de salsa lo interpreta Milly Quesada y Jocelyn, su hermana, y los vecinos que le acompañan en esta gran producción musical. Disfruten el tema que ha pegado muchísimo de Ana Gabriel. Cosas del amor, por supuesto, de Ana Gabriel y Vicky Carr, junto a Jocelyn y Milly, los vecinos, que lo van a interpretar en tiempo de salsa. Espero que disfruten este tema. Ya se me había quedado por acá esto. A veces cuando uno activa el micrófono, no entra de una vez. Pero bueno, disfrútenlo en tiempo de salsa. Cosas del amor.

Luisito Ibarguen, mi brother, saludos, gracias por estar en sintonía. Y aprovechando el fin de semana, ¿verdad? Cambia la cosa en este tema. Se pone bueno. ¡Hoy sí! ¡Oh, my God!

11 en todo el territorio nacional. Tenemos que ir a una breve pausa y estaremos de vuelta con más salsa a través de Marbella y Música Sin Límites. 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
2: Hoy estamos de vuelta y tenemos por aquí un saludo. Dice: buen día y bendiciones, placer saludarte trabajando con la buena música de Marbella, Pilar, Graciela Wilson y por supuesto el gran Roberto Forbes en MPJ Internacional, Zona Libre, elaborando a esta hora. Gracias por estar con nosotros en sintonía, disfrutando Música Sin Límites, que les llega todos los sábados de 10 a 12 mediodía.
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2: Bajamos el tempo, pero después reventamos con todo. Aquella tarde, 11:05, segunda parte de nuestra programación. Puedes seguir enviándome tu mensaje de texto al 639-73843 y los haré llegar aquí a través de nuestros estudios. Claro que sí.

Little Johnny Rivero. Señor, que en el año 1974 entró la orquesta de la Sonora Ponceña. Posteriormente, abre sus caminos y lleva su propio ritmo y sabor. Aquella tarde se titula esta canción. Son las 11:10. La mañana transcurre, la temperatura está very hot por allá afuera. Ni se mueven las pencas ni nada. Y eso que estamos cerquita del mar por aquí en el Hotel Washington, donde están ubicados los estudios de Marbella Estéreo. 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Y hoy a las 12, Retro Merengueando con Regino Rigoberto y Mauricio Enrique Quijada. Premios, información y mucho más. Oh yeah. Terminando al estilo Bossa Nova. Nos quedamos aquí porque la rumba está buena. Escuchemos a Descarga Boricua. Vocalizando, Wichi Camacho.

Dile Wichi. Descarga boricua. Dice por acá, buenos días, brother, bendiciones desde USA, Atlanta, Georgia. Darío King en sintonía. Gracias por estar con nosotros, gozando de buena salsa, ¿verdad?

están acostumbrados a escuchar a Wisin Camacho con salsa sensual, pues para que vean que el hombre la lleva también aquí. Descarga Boricua vocalizando. Wisin Camacho, porque la rumba está buena.

Tengo por aquí más saludos. Dice, buen día, Mauricio. Tremenda programación, como siempre. Saludos y bendiciones. Es Moisés desde Villa Lomar. Y a mi brother, que todos los sábados me escucha. Pero dice, no tengo tiempo de llamarte, pero siempre te escucho. Luis Wallace. Nos vemos más tarde. Gracias por estar en sintonía, brother. Segurito que en casa preparando todo.

0: La gente disfrutando la programación. Hago una breve pausa y ya retorno con ustedes. Les prometo buena música continuando después de los comerciales.
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Soy el bongo. Ese fue el tema que acabaron de ustedes disfrutar aquí. Pedro Bermúdez y orquesta. Qué manera de poder ponerte a gozar. Siendo las 11 con 30 minutos, seguimos en la misma línea. Pero en esta ocasión, la orquesta Spanish Harlem Orchestra, vocalizando el caballero de la salsa. Llegó el caballero, se titula este tema. Rumbo a las 12 te acompaña Mauricio Digo, en la cual estarán entrando los de Retro Merengueando para llevarte otra onda diferente y bien rica del merengue, con premios y mucho más.

El que se fue para Barranquilla. Así es. Roberto Roena y orquesta. Gran recuerdo musical que presentamos a esta hora. Son las 11 con 41 minutos en la mañana del sábado 29. Salsa Cocolo de la buena. Nos vamos a comerciales luego de este tema. De vuelta estaremos con algo de Jan Collazo, Johnny Rivera y mucho más a través de Marbella. Y a las 12, Retro Merengueando. No te lo puedes perder, va a estar requete bueno. Regino ya está preparado. Tiene tremendo repertorio junto a Rigoberto y a Mauricio Enrique Quijada. Así que no se la pueden perder, ¿sí?

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3: Jan Collazo a esta hora junto a Guayacán Orquesta.
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0: mujer de carne y hueso, Jan Collazo, vocalizando junto a Guayacán Orquesta. Vaya producción esta. Otro de los grandes temas de Guayacán, de Colombia. 11:50, el tiempo sigue transcurriendo. 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
0: Dice por acá Johnny Rivera y Tony Vega que nadie se muere de amor. ¿Qué cree usted? ¿Qué opina usted?

0: ¡Fuera, rockera, fuera! Johnny Rivera, Tony Vega. Nadie se muere por amor. Eso depende. 11:54, seguimos con más aquí a través de Marbella, presentándoles Música Sin Límites ya en la recta final.
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0: Recta final de nuestra programación. Bajamos el tempo. Una canción original de Billy Joel. Luego fue interpretada por el gran Barry White, que la pegó de... Pero bueno. Y ahora en tiempo de salsa, escuchemos esta versión de Alex de Castro. Just the way you are.

Alex de Castro, Just the Way You Are. Con este tema finalizamos. 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Soy Mauricio Díguez, esperando hayan disfrutado esta programación. Ya está Regino preparándose para arrancar Retro Merengueando. Espero que pasen todos un estupendo fin de semana.

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12 mediodía con 4 minutos, señoras y señores. Sean todos bienvenidos a esta tremenda programación Retro Merengueando. Hoy agradecemos a mi hermanazo Mauricio Di. Excelente programación, sintonía total en toda la costa atlántica. Bueno, arrancamos nosotros pues esta programación Retro Merengueando en espera de Don Rigoberto Hall y por supuesto el hermanazo Mauricio Enrique Quijada. Estamos acá ya listos en cabina, listos y prestos para llevarles a ustedes todas las incidencias de esta programación. Recuerden que están los 25, 20 y 20. Son los premios para toda la gente que sintoniza esta programación. De igual manera están los dos almuerzos gracias al restaurante Doña Cruz. Y por supuesto, muchas sorpresitas más, comentarios, ¿qué te puedo decir? Anécdotas, cosas interesantes dentro de lo que es esta programación Retro Merengueando que arranca, por supuesto, a través de los 104.3 de Marbella Estéreo. Bueno, por acá se encuentra ya y acaba de llegar mi hermanazo Rigoberto. Ya viene corriendo y todo lo demás. Vamos allá que con 5 ahí, que respire bien, que se le vaya el cansancio. Arrancamos. Ok, nosotros vamos a arrancar la programación, señoras y señores, con esta canción. Soy bendecido, como ya de costumbre, alabando al Dios Todopoderoso por la oportunidad que nos da estar una vez más en la cabina. Con ustedes, llevándoles otra edición de esta programación.

0: Ahí, ahí.
1: Soy bendecido. Arranqueamos, señoras y señores, con este clásico, con esta canción a cargo de Josie Esteban y la Patrulla 15. Sí, señora. Yo.
0: Oigan, di que yo.
1: Soy bendecido. Sí, señora.
0: Hermano,
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0: This is a song.
1: Soy bendecido. Oye, qué tremendo tema, señoras y señores, que utilizamos, por supuesto, para arrancar lo que es esta programación.
2: Hermano Barane, somos bendecidos.
1: Esta programación.
2: Sí, señor.
0: Soy bendecido.
1: Retro merengueando. Recuerda el 441-1043-1044. Ya se encuentra Elisa Pacheco en la línea telefónica, anotando los saludos.
3: Gracias, mi señor.
1: Oye, tenía saludos para un gran oyente de esta programación. Se me escapa el nombre. Tuvimos la oportunidad de conversar con él en la madrugada del pasado lunes. Estás en sintonía, mi hermanazo. Saludos.
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1: Yo me quedo con Cristo, definitivamente. Soy bendecido. Hoy vamos a entrar de lleno en lo que es la programación retro merengueando de esta manera.
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0: Wilfrido Vargas, la Universidad del Merengue. Por supuesto, esta canción, La Medicina. ¿Quién no tuvo la oportunidad de bailar este tema en ese entonces con esta canción? Se dio a conocer. Máxima acá en la costa atlántica, donde la gente... Para ese tiempo era de carnaval, ese tiempo de donde uno... solía bailar mucho estos merengues en los famosos, valga la redundancia, merengues que se hacían en la costa atlántica en Colón. Este era uno de los clásicos que la gente solía bailar. Sino que te lo diga, Rigo.
1: Disfrutaba, y también había un efecto importante que pasaba en esos tiempos.
0: Ajá.
1: Con el colonense.
0: ¿Qué era?
1: De la que cambiaba la letra a la música.
0: Ah, sí, no, eso era.
1: Y en este tema, recuerdo que el corito era. Nunca han visto un bebé tomando mil. Nunca han visto un bebé tomando mil. Definitivamente son temas que pues traemos a colación. Y esta gran universidad, yo digo primaria, secundaria, universidad de todo, porque la verdad es que una verdadera escuela de este gran maestro Wilfrido Vargas. Y el tema La Medicina, con vocalización en este caso, en conjunto con Eddie Herrera, Rubí Pérez y el mismo Wilfrido Vargas también interpretaron, también tienen parte pues en pedazos de este tema. Y pues qué mejor manera de arrancar esta mañana, pues, y como siempre, pues muy contento de estar aquí con usted compartiendo esta hermosa tarde, y sobre todo, como siempre, agradeciéndole al Dios Todopoderoso la oportunidad de compartir con cada uno de ustedes. Definitivamente empezamos con el arranque de este gran tema. Bendecido soy, porque todos estamos bendecidos de estar aquí compartiendo, respirando, viviendo, y qué mejor manera siempre de agradecer. Así que gracias a cada uno usted por la sintonía, recordándonos de 441-1043 y el 441-10 par de 4 son las líneas que tienen que marcar para que te puedas llevar los 25, 20 y 20, que son los premios de nuestra gente, y los dos almuerzos de restaurante Doña Cruz, que hoy están en Sabores de Colón en Panamá, pero es el mejor sabor que en Colón que buscabas tú, definitivamente, Doña Cruz. Y también quiero saber dónde tú estás, con quién estás, cómo estás escuchando, con quién la estás pasando, retro merengueando, porque te quiero saludar desde la cabina al lugar donde tú estés. Solamente nos llama, nos marca, y de esa manera arrancamos, como quien dice buen panameño, esta gran programación.
0: No, definitivamente, Rigo, nosotros vámonos con más de la buena música. Usted continúe marcando nuestra línea. Tenemos por acá reporte de sintonía también para mi gente en el área de Puerto Pilón. Nos confirman la audiencia esta programación retro merengueando. Gracias mil por sintonizarnos. Avanzamos con mucho más.
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0: Ay, Dios mío. Es locura con la locura. La cabeza del pescado. Si tú le tienes miedo a la cabeza del pescado, oye.
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0: Musiquito y su orquesta, La Cabeza del Pescado. Oye, qué temazo, Rigo.
2: No, en efecto, tremendo tema. Es uno de los grandes temas de esta gran producción de este gran artista dominicano, Musiquito, La Cabeza del Pescado, La Maleta. También tenemos Poca Espuma. O sea, hay varios temas que en efecto, pues, este gran señor ha dejado como legado en lo que es el tema del merengue, y que sé que muchos de nuestros oyentes les ha gustado estas canciones de este gran señor Musiquito, definitivamente, y más con su voz peculiar, muy parecida a la a Neuri, que es de los hermanos de los grupos Quisqueya. En efecto, pues, no deja este gran repertorio de temas, y este que no se queda por fuera, La Cabeza de Pescado. ¿Y a quién le gusta La Cabeza de Pescado cuando termina de comer en Colón, Regino? ¿Quién no devora La Cabeza de Pescado cuando un Colón, cuando ese plato está aquí en Colón, servido y preparado en Colón? Yo soy uno, yo no sé tú.
0: No, yo no. Yo no.
2: ¿Tú no?
0: No como cabeza.
2: ¿Tú no te comes La Cabeza de Pescado?
0: No.
2: ¿Qué tú te comes de pescado?
0: Nada. Desde la cola al centro. Pero me gusta más el pescado en filete.
2: Sí.
0: Yo soy muy flojo para eso de la espina y eso. Ya tuve una mala experiencia con eso. Así, si no está en filete, ¿qué va?
2: Bueno, usted no coma cuento y usted coma lo mejor en Colón. De
0: coma la cabeza de pescado.
2: ¿Ah?
0: Coma la cabeza de pescado.
2: Coma la cabeza de pescado, en efecto. En fin. No, yo soy uno que yo lo acepto. Yo cuando voy, si el pescado está bien.
0: No, yo conozco mucha gente
2: bien,
0: que le gusta.
2: Bien preparado, gusta bien sazonado, bien marinado. Porque un buen pescado, cuando tenga un buen gusto, es cuando tú lo tienes marinado de hace un buen tiempo, un día, dos días, que ese sabor está concentrado. Y cuando tú lo prepares, tú lo fríes, ya es otra cosa. Y en efecto, yo soy uno que reconozco que cuando yo agarro un pescado y definitivamente tiene un buen sabor, ya vaina le quedan los ojos.
0: Mira, hablando de esto, ayer en el trabajo allá en la Universidad de Panamá, estuve conversando con una compañera de trabajo y me dice: Regino, casualmente yo estuve en Colón la semana pasada, un domingo, y no había casi nada abierto. Nosotros fuimos a hacer un tour, porque parece que hay una lista por ahí de diferentes restaurantes y emprendedores que participan en cuestión este que hoy se está realizando allá en Albru, valga la cuña, de Sabores de Colón.
2: Y la cuña es válida porque se trata de Colón.
0: Sí, claro. Pero hay varios, hay un escrito por ahí donde hay varios restaurantes de Colón, y ella vino, bueno, con eso para sí, visitar.
2: Ellos crean como una cartelera de emprendedores que cuando vienen, sí, tienes cómo llegar, te pone la dirección y todo lo demás, pero resulta que, en efecto, menciona que algunos de esos lugares están cerrados.
0: Los domingos no están abiertos. Yo le dije a ella, pudo llegar acá de mi hermano, mi hermanazo Santizo. Pero ese sí estaba abierto, así que no sé, a la gente, los emprendedores, no sé qué pasa en Colombia, no hay nada para...
2: Mira, este es sencillo, Regina, este es sencillo, la economía no está circulando, si la economía no está circulando y no hay garantía, ajá, de que de repente haya esa fluidez de personas que vengan a Colón, definitivamente la gente, lo poco que tienen, lo van a invertir por invertir, porque de repente el producto te puede quedar ahí. Entonces ya un riesgo que toman ya ciertos restaurantes que sí, por fuerza mayor, sabe que tienen que abrir los domingos, venga o no venga gente, tienen que estar preparados, porque ya es una percepción de que la gente sabe que ese lugar, pues, ha llegado varios domingos, y no voy a decir que si este domingo o siete, eso es como yo, clínica, o sea, hay domingos que de repente nadie llega, pero yo toco ahí todos los domingos, porque al final ya la percepción que la gente tiene de que esa clínica abre los domingos. Entonces, es el mismo tema con los emprendedores y el tema de los restaurantes. O sea, hoy en día la todo, y no es
0: sorpresa
2: de que sepan de que la economía está bastante débil, y lo tenemos que reconocer. Y en efecto, pues, mucha gente con, por lo menos estos tipos de emprendedores son muy conservatistas en el sentido de aguantar y, o invertir en un momento dado, como saben que puede de repente ser rentable, y un momento dado, por lo menos los domingos, sabemos que muchas personas, muy poco vienen a Colombia, vienen más los sábados. Los ha subido una fluidez de personas que vienen.
0: Los sábados regularmente la gente no cocina.
2: Si no cocina, y hay más fluidez que personas que nos visitan, porque se pueden quedar sábado para domingo, ya domingo para lunes es muy difícil, y hemos visto gente que viene incluso de Chiriquí, hemos visto algunos reportajes de algunos de estos negocios de emprendedores, en donde las personas han visitado y que vienen de Chiriquí, vienen del interior, a pasar un fin de semana en Colón, y en efecto, pues eso lo que cautiva y ayuda mucho. Pero bueno, se trata de eso, se trata de cómo reactivar la economía, cómo logramos hacer que Colón se levante, porque siempre lo he dicho, tenemos con qué, lo único, nada más tenemos que tener la voluntad y todo el mundo ponernos de acuerdo. Pero bueno, ese no es el tema de hoy. El tema de hoy es que nosotros queremos que tú bailes, tú goces, tú disfrutes, tú la pases bien con esta gran programación de Maravilla Estéreo Retro Merengueando. Y recordándote que la línea que tienen que marcar es el 441-1043 y el 441-10-4. Y al igual nos puedes escribir o chatear el 6397-3843, porque tenemos los 25, 20 y 20. Oye, y también va el galón de chicheme hoy el último sábado.
0: Ey, sí, verdad.
2: Oye, verdad, ¿ves?
0: El galón de chicheme, el último.
2: El chicheme merenguero, hoy el último sábado. Mira, o sea que son 5 premios en la tarde de hoy, los 5 premios que la gente siempre le gusta y le gusta pues disfrutar, gracias a Retro Merengueando y bueno, y Clínica Unisalud, por supuesto.
0: Bueno, siendo las 12:29 minutos, vámonos con un breve corte comercial. Cuando retornemos, vamos a continuar con mucho más de Retro Merengueando. Madre.

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0: 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Ya viene ahí, 0.2, rey.
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0: Oye, tremendo tema este de... Tremendo tema que acabamos de disfrutar, señoras y señores. 12 mediodía con 35 minutos. Estamos avanzando a paso gigantesco esta programación. La Calambrina del año 1983. De Luis Mariano. Oye, qué tema, qué temazo. Saludos a los amigos conductores. El transporte selectivo y colectivo a esta hora también se encuentran martillando la costa atlántica, disfrutando de lo que es la programación a través de la mejor 104.3 de Marbella Estéreo. Dímelo, Rigo.
1: En efecto, Luis Mariano La Antigua, un gran reconocido también merenguero, pues fue uno de los éxitos casi únicos que prácticamente lanzó. Un éxito bastante jocoso, bastante divertido, bastante así, muy fobial. Y en donde, en efecto, esta persona, con sus grandes talentos, vocalista, pues hizo del merengue algo totalmente diferente, algo, como dije antes, muy jocoso y que lo han disfrutado de gran manera. Él también fue pianista en la orquesta de Wilfrido Vargas y en efecto pues ha creado también otros temas que lo conllevan, pues, y lo han hecho pues un gran ícono también del merengue, este señor Luis Mariano La Antigua. Ok, por acá tenemos también ya llegando los saludos a las personas que están reportándose por acá, como es el caso de... Digo, saludos para Eliel Rodríguez, que estará de cumpleaños mañana domingo en La Cresta. ¿Ok? Eliel Rodríguez, feliz cumpleaños. No sé si es un señor, un joven, un niño, pero feliz cumpleaños. Que Dios lo siga bendiciendo. Y gracias por sintonizar Retro Merengueando. Y de parte de nosotros, pues, el mejor de los deseos, la mejor vibra. Y sobre todo, que siga cumpliendo muchos años más. En el día de mañana, pues, que es tu onomástico. Así que, Eliel Rodríguez, un abrazo. Salud para Alfonso Trujillo, Stephanie Turriaga y Stephanie del Carmen Quintero, hasta el área del 20. La Transímica nunca nos abandona, nunca, por nada del mundo, siempre están en sintonía de Retro Merengueando. Y le agradecemos pues esa gentileza siempre de estar con nosotros, acompañándonos de las 12 mediodía. Y ya tú sabes, hasta la hora que no es la gana, la regano de aquí. Tenemos un saludo para... nuestra fiel oyente, nuestra fiel oyente Clarisa, que nos envía saludos y bendiciones para todo el staff de Retro Merengueando y para la señora Laura también, y Dalia Mudarra y Jesús Medina, reportando sintonía por acá. No dejan de escuchar ni un sábado, totalmente prohibido apartarse los sábados de Marbella Estéreo. También tenemos saludos para Alfredo Torres y familia, un abrazo para la familia Torres. La verdad es que muy contento de tenerlos como oyente y que están disfrutando esta gran programación que es suya, así que disfrútelo. También tenemos saludos para Mercedes Méndez en La Cresta. Señora Mercedes, un besote, gracias siempre por la sintonía que nos presta y estar en compañía de Marbella Estéreo, la emisora que te hace sentir tu corazón al ritmo del merengue, ya tú sabes. También sigo por acá, Crixia Austin, Biel Cascarrión, al igual que Argeli de Cartagena y Eva de Kelly. Y qué buena que está la hija, y qué buena que está la mamá. Ese tema viene ahora en continuación por ahí, Regina. Así que vamos a complacer a estas cuatro bellas damas que siempre están en sintonía de Retro Merengueando, fieles oyentes de esta gran programación. También tenemos saludos para Saúl Gómez, el nicaragüense merenguero desde Alto de los Lagos, reportando sintonía. Un abrazo, Saúl. Gracias siempre por estar con nosotros. Y cierro este bloque. Saludo con la señora Laura, para todo el personal de Retro Merengueando. Gracias, señora Laura. Un besote a usted también. Un abrazo. Y pues es un honor siempre tenerla en sintonía de esta programación Retro Merengueando. Ya me enredé la lengua, Se me lengua la traba. Pero bueno, seguimos con más de la mejor música, el mejor merengue, lo mejor. Mejor todo, porque todo esto es orgánico.
0: Claro que sí, Rigo. 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Mientras tanto, nosotros vamos a irnos con un breve corto comercial. Al retornar, mucho más.

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1: ¿Quién paga y quién paga si tú te vas? Mira, yo creo que se equivocaron de nombre de tema. Es decir, que no me dejes solo, que es el nombre de este tema, cantado por, interpretado en este caso por la orquesta Los Hijos del Rey. Eso ya llama como la canción del chulo, el sinvergüenza.
0: Así.
1: Sí, porque me dice que si tú te vas, ¿quién paga la luz? ¿Quién no sé qué? ¿Quién va a cocinar? Ah, no. ¿Quién no sé qué? Bueno, no, o sea, no, ya, no, ya, ya sabes no. Nada. Eso suena a sinvergüenzura al extremo.
0: Ya está pasado.
1: Pero bueno, como te dije, Regino, este es pues interpretación de la orquesta Los Hijos del Rey, que fueron los grandes proyectos también que sacó el señor Wilfrido Barrio, en donde pasaron grandes artistas, como en este caso Fernandito Villalona, Sergio Vargas, Raulín Rosendo, que fue quien interpretó este tema. Este tema también al inicio lo interpretó Rudy Pérez, cuando la primera vez que tocaron este tema la orquesta, lo que son los Hijos del Rey. Al igual también pasaron por aquí Bonnie Cepeda, y claro, lo mencioné, Rudy Pérez, y entre otros artistas que en efecto pues crearon este gran proyecto que dejó mucho que decir en su momento y fue creado en los años 70, imagínate. Cuando de repente ni tú ni yo pensamos nacer todavía, no, ya estaban ellos.
0: ¿De 70?
1: De 70, sí.
0: ¿Ya yo nací?
1: ¿Tú eres en el 70? Ah, claro. Que tú eres un viejito, tú ya casi derrapando los 60, ¿no? No,
0: tú también. No, yo no te quedas muy lejos tampoco. No,
1: tampoco, yo soy un John Boy, ya te baño.
0: ¿Cómo no?
1: Yo soy el abuelito John Boy, acuérdate. Así que bueno, este fue Los Hijos del Rey, tremendo tema, No Me Dejes Solo. Y por favor, no me dejes solo porque te quiero saludar, te quiero saber dónde estás, con quién estás y cómo estás pasando Retro Merengueando. Y como sé que algunos no me están dejando solo, voy a aprovechar para saludar para acá Omar Ortega y Esther García, que se encuentra con la familia en Gatún. Oiga, están pasando una tarde en familia. Ay, qué bonito que la gente está pasando una tarde en familia y en sintonía de Retro Merengueando. Bueno, decime, ¿cómo se llama? ¿Cómo es el apellido de las familias o las familias que están allá? Pero bueno, dice Omar Ortega y García. Bueno, la familia Ortega y García. Saludos a todos ustedes. Muchas bendiciones, pues un placer también compartir con ustedes esta hermosa tarde. Y qué bonito pasar un día, una tarde en familia. La verdad que eso es bendición de Dios. Saludos para Erika Cruz y Karen Solís hasta la Ernesto de Córdoba, Panamá Norte. Dos amigas que llegaron y dos amigas que se quedaron. No la conocemos, pero la sentimos propia esta gran programación. Hermosuras, gracias por la sintonía. Un besote para las dos, que Dios me la siga bendiciendo. Y bueno, ya saben, totalmente prohibido un sábado dejarnos solo. Así que no nos dejen solo, ni a mí, ni a Mauricio, ni a Regino, ni a Elisa, ni a nadie del staff de Retro Merengueando. También saludos hasta Santa Rita, Alexander Ruiz y Alexander Rodríguez, que se encuentran cuidando unas plantas. Están con unas plantas. Bueno, hay que cuidar la naturaleza, hay que cuidar las plantas.
0: ¿Qué planta?
1: ¿Ah?
0: ¿Planta de qué?
1: Plantas. Oye, ¿qué plantas?
0: Ok.
1: Estamos hablando de... Están sembrando, están aportando a la forestación, a la
0: plantas medicinales.
1: Bueno, de repente. Mira, seguimos por acá, Bielka Pinillo, Raquel West, Ashley Segura, Rachel Pinilla, Adrián Subera, Aldo Wilson y Aldair Wilson están reportando sintonía de algún lugar de la ciudad de Colón. Dice que están pasándola súper bien. Una planta eléctrica.
0: ¿Ves lo que te estoy diciendo?
1: Yo bueno, pues están sembrando plantas porque necesitamos muchas plantas.
0: ¿Ah? Eso es botánico.
1: Bueno, de repente tú no sabes por qué está pasando. Bueno, ya lo mañana, los chicos llaman y necesitan una planta eléctrica. Bueno, con más razón, ahora sí que tengan mucho cuidado con la planta eléctrica porque queremos tenerlo como oyente. Así que tomen todas las precauciones, tomen todo para evitar cualquier tipo de accidente. ¿Okay? Así que bueno, gracias por la aclaración que están con una planta eléctrica.
0: Eso es.
1: Okay. Bueno, entonces también le decimos por acá Solín Cagudo, Abdiel Rodríguez. Al igual, dice, muy buenas tardes. Tarde, María, para la Tambora, 25-20-20, señor Carlos Antomé. Señor Carlos Antomé también reportando sintonía al ritmo de la huila y la Tambora. Oye, gracias. La verdad que estamos muy contentos, muy felices de estar aquí compartiendo con ustedes. Y bueno, seguimos con más, pero voy a cerrar este bloque de saludos con Anastasio Ceballos, Diomedes Niños y Jaime John. ¿Dónde están ellos? En el área de la resurrección. Están bailando, disfrutando, gozando el mejor merengue que solo sabe aportar Marbella Estéreo. Cuenta programación Retro Merengueando, la única, Regino, que tiene 104.3 formas de hacer latir tu corazón al ritmo del merengue.
0: Sí, señor. Continuamos con mucho más de Retro Merengueando. Usted mantenga la sintonía y súmase a la lista que tenemos por aquí a 441-1043-1044-6397-3843. Mientras tanto, nosotros...
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0: mi famosa varita yo vivo bien, hago lo que quiera, consigo lo que quiero. Oye, qué ricura, sabrosura. Yo quiero una varita así.
1: Oye, la estoy buscando hace rato, una varita, aparte de vivir en el tema que me ayuda a pagar las deudas.
0: Tú estás buscando una varita.
1: Sobre todo, hermano, para estos tiempos, ¿quién no quiere una varita para ayudar a pagar las deudas? Más que buscar mujer y toda vaina que pague las deudas, porque más mujeres traen más deudas.
0: Sí, más problemas.
1: Más problemas, así que mejor caminemos como los caballos así, enfocados así.
0: Sí, sí, así. Llega un tiempo en que ya uno ya que va, no me.
1: Sí, sí, ya uno está como domado ya mirando al frente.
0: No es domado.
1: Si no, pregúntele a Mauricio.
0: No es domado, sino que ya pa' qué, y ya pa' qué.
1: Ya pa' qué. Oye, Aramis Camilo, la organización secreta, tremendo tema, la varita, pues. Y vamos a poner un par de clásicos más de aquí en Retro Merengueano, porque son temas clásicos que a la persona pues le han gustado en los momentos, los 80, 90, que se bailaba merengue en diferentes lugares de la ciudad. Y este gran artista que nos dejó también un gran legado de temas que hemos disfrutado, por ejemplo, el motor, el alicate, candela para los pies, el repollo, la varita, Susana, nena, el candado, el amor, honey, billete pelado, la vida no fue justa, no hay amor, entre muchos, muchos, muchos temas más. Y aún sigue estando en tarima este gran artista, pues dando a conocer su gran talento al estilo Capone, Aramis Camilo y la organización secreta. Oye, por acá también quiero aprovechar, a ver, vamos a dar los mensajes por acá, rapidito. Aquí hay un tema, dice, retro merengueando en el tranque de Pirón, la familia Fallas Rodríguez. Bueno, no falló el tranque, lo agarró el tranque.
0: No.
1: Así que la señora, la familia Fallas Rodríguez reportando sintonía desde el tranque, yendo hacia el área de Pilón. Pues bueno, qué mejor manera de que el estrés no suba, porque estamos bailando y disfrutando ahí mientras vamos paso a paso avanzando. También tenemos saludos para Nayeli Palacio, Emérito Salazar, en sintonía de algún lugar de la ciudad de Colón, nos están reportando por acá. También tenemos por acá, dice, saludos para Mavis Santa María, que está disfrutando de la programación con tremendo aguacero. ¿Y dónde está lloviendo por acá? Que aquí está el sol. ¿Dónde está Mavis? ¿Dónde está
0: ¿Dónde
1: lloviendo?
0: ¿Dónde estará metida Mavis?
1: En San Félix. San Félix, por allá en el interior.
0: ¿En el interior?
1: Sí, sí, porque acá en Colón es tremendo solazo.
0: ¿San Félix dónde queda San Félix?
1: Sí. ¿San Félix o restaurante Félix? San Félix, allá. Oye, gracias por la sintonía, mi amor, sigue gozando. Y que la lluvia no pare tu fiesta. ¡Chiriquí! Ah, ok, no responde. San Félix, Chiriquí.
0: Uy, oye, Chiriquí. Me quedé en el aire yo
1: no puedo, no, yo también me quedé la nebulosa. Por eso dije que si era el restaurante Félix. No, San Félix, Chiriquí, mi amorcito bello y precioso.
0: Ella, oye, está,
1: qué emoción de que estás reportando sintonía desde allá, de la Tierra Salta. Pues un cordial saludo acá de la costa atlántica allá. Un abrazo y gracias. Y espero que contagie a toda tu gente, tu vecino, con la mejor música de retro merengueano y esta reformación, y que estés bailando y disfrutando con tremendo aguacero, porque como dice Fernandito Villalona, la lluvia no para mi fiesta. También tenemos saludos para Beatriz Cristi hasta Boquerón. Señora Beatriz, también un abrazo fuerte para usted, se le quiere de gratis, y gracias siempre por estar acompañándonos todos los sábados en esta gran programación de retro merengueano. Así que usted siga moviendo esa cintura, no lo deje oxidar para nada, manténgala siempre así, bien activa, al ritmo del mejor merengue. Dímelo, Negrito.
0: ¡Cómo no! 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
1: 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Luego de ahí partimos a las 7 de la mañana un recorrido hasta el Centro de Arte y Cultura de Colón. Y de ahí vamos a terminar con ciertas actividades, un par de danza, ejercicio, cosas como esas. Pero lo importante, pasar una excelente tarde y acompañar a aquella persona que junto con nosotros van a estar luchando para combatir el cáncer, porque con Dios todo es posible. 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Y hablando de sábado, yo sé que voy a llegar todo trasnochado, desbaratado, pero yo soy una persona que yo cumplo mis compromisos. 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
0: 1:00 p.m. en todo el territorio nacional. Saludos para mi comadre Nivia Lai. Está en estos momentos en casa, me imagino, disfrutando de lo que es la programación. Mi compadre Juancho. Saludos, buenas tardes. Gracias por sintonizar esta programación. Vámonos con el corte comercial. Al retornar, mucho más de Retro Merengue.

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0: Me gusta ese gatico. Oye, esta canción trae muchos, pero muchos recuerdos. Feli Cumbé. Un artista que ya no se encuentra entre nosotros. Y que tuvo la oportunidad de pertenecer o participar en esta agrupación de Aníbal Bravo, interpretando este clásico, esta canción, El Gatico. Él es oriundo de Haití y nacionalizado ya en estos últimos años.
1: Sí, ya como que ya lo último.
0: Sí, ya lo último.
1: Para nosotros es muy tarde ese reconocimiento, sí, a esa gran persona que dio mucho al merengue siendo de otra nacionalidad. Ajá. Y en efecto, pues, este señor, como mencionas tú, ok, me están entrando por acá. El haitiano. Se me fue.
0: Feli Cumbé.
1: Feli Cumbé, gracias. Oye, con tantas cosas acá, entre viendo acá y a tenerlo acá, Elisa, también se me fue la. Feli Cumbé, pues dio mucho, mucho que decir en el tema del merengue y sobre todo, pues también tuve el apoyo de muchos artistas también. Se unió a un tiempo también estuvo con este gran artista dominicano. ¡Wow! Pero bueno, ahora mismo estoy un poco aquí complicado por tanta información que estoy viendo a la vez y definitivamente no podemos cumplir con todo. Ok, mira, Aníbal Bravo, tengo rápidamente a Aníbal Bravo, pues su nombre real es Ramón de los Santos, que fue un destacado músico merenguero dominicano conocido como El Comandante y nació un 24 de abril de 1956. Fernandito Villalona también fue uno también que apadrinó, Fernandito. Se me escapaba, sí, Fernandito Villalona apadrinó en este caso a Feli Cumbé. Pues en este caso, hablando de Aníbal Bravo, nació en las matas de Farfán, provincia de San Juan de la Managua, República Dominicana. En su juventud, anécdota dice que quería ser pelotero, otro más como Rubí Pérez. Ajá. Quería ser pelotero, pero debido a una lesión, se trucó esa meta. Y bueno, a los 15 años entró a la banda musical, municipal como batutero, otro más, igual como Musiquito, también fue batutero. Entre tantas trayectorias, grabó más de 30 discos. Su primer tema profesional fue Rosita. Y fue en 1976, pionero en llevar merengue con gran éxito aquí a Panamá. Y dentro de sus grandes éxitos figuran temas como el Chucuchá, La Revancha, La Suegra, El Gatito que acabamos de escuchar y La Leche. Y en efecto también pues han pasado por esa orquesta grandes intérpretes como Blas Durán, Tony Bravo, Feli Cumbé, que acabamos de ver su interpretación, y Peña Suazo. ¿Sabes quién es Peña Suazo, no?
0: Sí, he escuchado.
1: Sí, Peña Suazo.
0: Claro que sí.
1: El tema de Mauricio, ¿cuál es? Mi mujer me gobierna. Que ahora vamos a ponerlo también. Tenemos rato de no ponerla.
0: Mi mujer me gobierna.
1: Mi mujer me gobierna.
0: Bueno, aquí.
1: ¿Ah?
0: Aquí no gobierna nadie ahora mismo.
1: Ahora mismo no está aquí, así que no está gobernado. Pero sí podemos hacerle un
0: homenaje.
1: Un homenaje a Mauricio. Porque él sí lo reconoce así, sí, sutilmente. ¿Ok? Así que bueno, este fue. Aníbal Bravo y Orquesta El Gatito. Y vamos ahora con otro tema también clásico que sé que muchos lo van a disfrutar. Y en lo personal quiero dedicársela a las cuatro hembras, mujeres, damas femeninas, las hijas y las mamás que siempre están con nosotros todos los sábados, siempre nos reportan sintonía, siempre nos saludan y nos hace sentir esa buena vibra de que disfrutan esta gran programación de Retro Merengueano. Así que con ustedes, Bonnie Cepeda, y qué buena que está la hija, y qué buena que está la mamá.
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0: Y buena que está la hija y buena que está la mamá. Yo conozco mucha gente que hace esas cosas antes de iniciar una relación con una persona o con una dama. Miran a la mamá y dicen, para ver cómo va a quedar. ¿Cómo va a quedar en el futuro? Qué locura con la locura. Hay gente que hace locura, Rigo.
1: No, yo quiero felicitar y saludar a las dos hijas y a las dos mamas a las cuales he dedicado esta canción. Así. Pues yo sé que hay cualquier cantidad de hijas y mamas, y qué buena que está la hija y qué buena que está la mama. Eso definitivamente, porque hoy en día hay muchas doñas que se cuidan, que tú no tienes ni idea.
0: Hombre, yo no hablo físicamente buena.
1: No, yo te hablo físicamente. O sea, te hablo de todo, porque son buenas también en conductas.
0: Así.
1: Y son buenas oyentes también de retro merengueando. Así que este tema fue dirigido para Crixia Austin, Bielka Carrión, Argeli de Cartagena y Eva de Kelly. Con el permiso de los esposos, que siempre la coqueteo todos los sábados, pues ellos saben que cuando están en la promoción de retro merengueando son coqueteos con mucho respeto. Con mucho respeto. Y yo a veces me paso de besuco, mandándole besos a todo el mundo, pues son besos con respeto también. Porque okay. Eso lo hacemos aquí. Nosotros hacemos somos así, natural.
0: Ok.
1: Somos natural.
0: Mándale un beso con respeto.
1: Beso con respeto. Oye, 18 minutos de reloj, nos están separando de la 1 de la tarde. Y tenemos por acá, pues... más temas, y quiero decirle que con esta hija y la mamá, con este tema vamos aumentando la revolución con el merengue. Vamos a seguir avanzando, porque lo que queremos es que usted siga teniendo alegría, alegría y más alegría. Y mira, quiero aprovechar también, mandar saludos para Héctor Rock, Indira Cisnero, Maribel Hernández, Claribel Ortega, Raúl San Guillén, dice que está en el área del 20, otros oyentes en el área allá de la Transísmica, totalmente en sintonía de Retro Merengueando. Valentín Salazar, Jorge Domínguez, Marcial Jiménez, Bernal Ricaurte, Miguel Alonso, en sintonía desde Villa del Caribe, que los sábados le decimos que son Villa del Merengue, están reportando sintonía. Por acá también tenemos otro grupo de personas en otro lugar. Dice Celso Torres, Giselle Ramos, Raúl Zapata, Mónica Grant, Yulisa Ortiz, Julio Corpa. ¿Dónde están ellos? En Puerto Escondido. Imagínate, escondidos no están, porque están con full volumen con Retro Merengueando. La verdad es que un abrazo a todo ese grupo de personas que se unen todos los sábados a compartir como familia, como amigo, como oyente de esta gran programación. Dice Arnulfo Fernández, David Jaén, Antonia Zorrilla, en sintonía desde La Represa. Saludos y bendiciones. También bendiciones para ustedes. La Represa, también territorio de Retro Merengueando. Y hay más saludos, pero también tenemos más comerciales. Y regresamos entre poco.
0: ¿Por cuál comercial? No hay comercial.
1: Si no hay comercial, la inventamos entonces.
0: Ah, bueno, llegó los comerciales. Acaban de llegar los comerciales.
1: Ah, llegaron ya. Sí. Vinieron en bus regular.
0: Sí, parece. Vámonos con esto, Colón. Retornamos con más.

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0: Alegría, alegría, lo que queremos ustedes. 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Oye, dímelo, Rigo.
1: No, en efecto, alegría, alegría lo que tenemos. Y más alegría tenemos porque tenemos reporte de sintonía. Primero nos llamaron de Chiriquí.
2: Ajá.
1: Del área de Félix, San Félix.
2: Ajá.
1: Pensaron que era por acá un restaurante, pero en Chiriquí nos corrigieron. Y ahora nos llaman de Veraguas también para la familia Adames Ábrego, que están reportando sintonía. Así que definitivamente tenemos que tener esta programación llena de alegría, llena de emoción. Llena de mucha, pero mucho, mucho cariño para todos ustedes, porque la verdad es que ustedes nos incentivan a que esta programación sea así, muy dinámica, como tiene que ser. Este es Máximo Antonio del Rosario Almonte, te lo repito.
0: Repite, Pabé.
1: Máximo Antonio del Rosario Almonte es el cantante, el vocalista de este gran tema, Alegría, su nombre artístico. Toño Rosario, uno pues que emigró de la orquesta, los hermanos Rosario, que ya todos conocemos ese gran proyecto que han tenido ellos como hermanos, y él toma la decisión de apartarse, hacer su proyecto pues en solitario junto con su orquesta, y en efecto, éxito total. Este señor Máximo Antonio del Rosario Almonte, Toño Rosario, él nació un 3 de noviembre de 1955 y definitivamente es uno de los grandes íconos del merengue que ha dejado República Dominicana y lo sigue siendo, y lo sigue siendo. Así que, mira, tenemos por acá más saludos. María del Rosario, sí, allá, ok. María Avendaño del Rosario, Luis, Jorge Luis Arias, Pedro Montero, Carol Arias y Ernesto López están en sintonía en la Medalla Milagrosa, reportando sintonía. La verdad que cada uno de ustedes, pues gracias por tomarse el tiempo de escribirnos, porque la verdad que queremos saludarlos y queremos quienes están totalmente conectados con esta gran programación. También por acá está Damaris Ortiz, Eliska Walter, Lucilio Díaz, David Marín, Stephanie Alarcón y Yamile Robinson. Nos están reportando sintonía de algún lugar de la ciudad de Colón, porque están al mejor ritmo de Marbella Estéreo. Y cierro este bloque de saludo con nuestro amigo Anthony Springer, que también está reportando sintonía de algún lugar de la ciudad de Colón. Está, hermanazo, pasándola súper bien, como tiene que ser. Y también tenemos por acá saludos para Solín Cagudo, Abdiel Rodríguez y Félix Mariscal Padre, para que no lo confunda. Félix Mariscal Padre está reportando sintonía, está bailando, está disfrutando como tiene que ser. La verdad que mucha alegría lo que queremos con ustedes. Queremos contagiarle esa emoción que solamente brinda Marbella Estéreo y Retro Merengueando. Y para que usted vea que la alegría no termina, seguimos con esto.
0: Definitivamente continuamos con más, no sin antes enviar saludos para mi hermanazo, el Choca Peluca.
1: ¿Cómo?
0: El Choca Peluca, Rodolfo. Alegría. Conduciendo su unidad móvil, la unidad 1840. En plena sintonía de esta programación Retro Merengueando. Saludos, mi hermanazo.
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0: Oye, mala fe, esta tremenda selección musical, la vaca. Y su muchacho, ¿por qué no pones el toro?
1: Después no van a pedir, pon el becerro. Todo el ganado. ¿Qué te puedo decir? ¡La vaca!
2: De Javier Gutiérrez. Javier Gutiérrez, mejor conocido, llamado artísticamente Malafé. ¿Por qué será Malafé? Que será tan malo, desgraciado. Malafé. Oye, Javier Gutiérrez, definitivamente un artista que se dio a conocer en el año 2000. Con temas como estos, temas muy humóricos, muy así, chabacano, muy así. Y sobre todo ese empuje, ¿no? Ese estilo ripiao de merengue que a muchas personas les gusta. Y en efecto, pues, ¿quién no ha bailado y disfrutado La Vaca? ¿Y qué nombre decías tú? ¿La Vaca qué?
1: Nada.
2: Decías algo, trabatidores.
1: Nada.
2: Te voy a sapear. Señoras y señores, 35 minutos nos están separando de la 1 de la tarde. Recordándote, 441-1043, 441-10, par de 4 son las líneas que tienes que marcar para que te puedas ganar los 25-20-20 más los 12 almuerzos del restaurante Doña Cruz, el mejor sabor de Colón que buscabas tú. Y también el chicheme merenguero, el chicheme, como dice Mauricio, pues ya lo probó, dice que viene con sustacal y borojó.
0: Así dice Mauricio.
2: Él solamente puede hablar de esa experiencia. Él sabrá qué le pasó después de un sorbo o un vaso de esos chicheme merenguero.
1: Yo creo que no vino hoy por eso.
2: ¿Será? Sí. Abusó del borojó.
1: Del borojó y el chicheme.
2: Sí, la vaina. Así que, bueno, ya ustedes saben, pocos minutos nos quedan, escasamente ya 25 minutos para sacar la programación, así que usted aproveche si no se ha anotado. Y no importa si está en Chiriquí, si está en Veragua, si está en Boca del Toro, no están escuchando, si están, bueno, fuera de Panamá también no hay problema, porque nosotros, si usted gana, tiene la particularidad de recibir su premio directamente vía Yapi.
1: ¿Cómo no?
2: Vía Yapi, así que no es que esté en Chiriquí, si gano, ¿cómo me llega? No, vía Yapi. Y si no tiene Yapi, pues haga un contacto en Colón, un conocido, y le haga el sistema de Yapié. El sistema Yapié es un sistema que nosotros hemos solicitado a la Asociación Panameña Bancaria de Panamá, donde Retro Merengueado la ha formalizado para que la gente pueda retirar el sistema Yapié directamente en cualquiera de las sucursales de Clínicas Unisalud.
1: El que le quede más cerca.
2: Puedes retirar tu premio.
1: Al que le quede más cerca.
2: Colón, Buenavista, Pilón y hasta Reiján. ¿Qué más tú quieres por un cuara?
1: Un elefante.
2: Un elefante. Bueno, señoras y señores, la verdad es que estamos ya a un nivel muy alto. Que le dijimos que después de haber pasado la hija y la mamá, y que bueno que está la hija y la mamá, vamos a subir la temperatura y queremos que usted siga con la alegría y la emoción que solamente se va a brindar Retro Merengueando. Y seguimos con el siguiente tema para que se lo disfrute todas las damas.
0: Bueno, quiero saludar también hasta el área de la Feria Residencial Los Lagos a mi amiga Naika, que está disfrutando de lo que es la programación Retro Merengueando. Saludos, corazón, un abrazo, un besote para ti. Gracias por sintonizar esta programación. Seguimos.
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0: hay un tremendo tema para bailarlo ahí pegadito, ahí bien chévere. Oye, escucha esto, escucha esto. Y te sabes de trabalengo, te cante, lo dice así.
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0: ¡Viene la cosa! Anthony Springer. Whopping Anthony.

0: ¡El bailecito del guineo! ¿Para el bailecito del guineo? ¿Te lo sabes?
1: Sí, pero no lo puedo decir al aire. Dios.
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0: Ricura, sabrosura en el fin de semana. Sí.

0: Merendiendo.
1: Hay un tremendo tema a cargo de Ravel.
2: ¿Qué entonces?
1: Esto es guineo. El guineo. La foto que andan que te tiquen de la cama, tiquen de manga, tiquen de la cama. Oye, tremendo, tremendo, tremendo trabalengua. Pero hay gente que se lo sabe, ¿eh? Ahí estamos en el 441-1043-1044 con 1-639-73-8843. Estamos recibiendo reportes de sintonía de diferentes alrededor de todo el globo terráqueo también en este momento. Hay gente en los Estados Unidos, hay gente en Canadá, hay gente en Inglaterra. También recibimos reportes de sintonía desde ese sector. Mi gente en Chiriquí, mi gente en Veragua. ¿Qué te puedo decir? Retro merengueando pegadísimo increíblemente. Rigo, ¿qué tenemos por allá?
3: Oye, lo que tenemos acá es guineo para la muchacha, guineo para que sigan bailando, guineo y más guineo, porque este es el tipo. Su nombre real es Antonio Ravel Díaz. Le dicen el tipo. Ravel, definitivamente que es un tema que yo sé que a la chica le gusta por ese contenido musical tan rápido, así como que esos ejercicios que tú usas para usar, para bailar zumba, esas cuestiones, ¿no? Para quemar grasa.
1: Y para hacer zumba también.
3: Para quemar grasa, para quemar un poco de todo. El guineo, eso quema.
1: Y para hacer zumba también.
3: Para hacer zumba también, sí, zumba. El movimiento de cintura.
1: Zumba,
3: sí.
1: Zumba.
3: O sea que zumba es puro movimiento de cintura. Ay, en estos días me metí a Instagram y se ha vuelto famosa una chica que se la pasa bailando zumba.
1: Así.
3: Pero lo que más le llama son los movimientos, cómo hace la zumba.
1: Oh, ya yo lo vi también.
3: Ya tú la viste. Entonces,
1: hay un video por ahí donde hay un muchacho.
3: Todo el mundo anda con tres pies izquierdos y es la única que tiene como tres.
1: Hay un muchacho que está atrás y ella está haciendo el movimiento de zumba.
3: Ajá.
1: Y el pelo se queda. Sí.
3: Está zumbado.
1: Yo no lo culpo, hermano, porque ese movimiento. Dios.
3: Telúrdico. Eso está peor que un terremoto. Oye, como decía, este fue Guillermo Antonio Ravel Díaz, mejor conocido como Ravel, y también le dicen El Tipo. En efecto, pues un dominicano reconocido del merengue desde los clásicos de los años 80 y 90. Se le conoce como popularmente El Tipo, la voz más tierna del merengue debido a su particular estilo de interpretación. Y esta señora tiene algunos temas, aparte del guineo, también tiene la mazorca. La mazorca, ¿dónde están las mujeres? Amiga del alma, El Muerto No Basta, entre otros. Este es lo que tiene prácticamente Ravel, en parte lo que es su repertorio musical. Y en efecto, yo creo que muchas personas disfrutaron este que más le gusta, el guineo. Oye,
1: guineo.
3: Y alguna que me supongo que está bailando guineo, por allá está Jocelyn González bailando el guineo, Josebel Claro bailando el guineo, Isabel Limio está bailando el guineo, y también se unen ahí a los saludos, porque no sé si se llaman
1: guineo. Suena, ¿Cómo suena mejor, el guineo o la banana?
3: El guineo.
1: El guineo.
3: Sí, el guineo. Ya la banana suena un poco más así como que ya, pero bueno, no me entré en detalle. Y se unen también a los saludos Pedro Rivera, Jaime, Walter, ellos están en la feria disfrutando la mejor sintonía de retro merengueando. También Yuribet Torres y Javier Torres nos están reportando sintonía también por acá. Y va a ver, ya lo dijimos, así que, bueno, la verdad mucha gente reportando. Y la verdad que es una emoción bien grande, Regino, compartir estas ondas hercianas con aquella gente que le gusta la buena música, el mejor merengue. Y como muchos nos dicen, Rigoberto, no deje que el merengue muera. Bueno, mientras que Dios no bebe, sabrá que estaremos programando el mejor merengue y haciendo que usted la pase súper bien. Y cierro este bloque, saludo con Víctor Jordán, Roberta Grandinson, Brenda Grandinson, Víctor James Jordan, Victoriano Williams, Anayansi de Jordan y Kendari Stope están reportando sintonía en algún lugar de la ciudad de Colón. Dice que están bailando también el guineo y que le disfruta mucho la programación de Retro Merengueando. 46 minutos, ya se está acabando esta programación, así que usted aproveche 441-1043, 441-10, par de 4. Al igual nos puede marcar también al 6397-3843, porque quedan pocos minutos para que te puedas anotar en la gran lista de Retro Merengueando. Regino.
1: Oye, desde Landstuhl, Alemania, también recibimos reporte de sintonía desde ese sector. Saludo para toda mi gente que está, por supuesto, en Landstuhl, Alemania. Vámonos con esto al retornar.

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0: Dime que sí, corazón. Josie Esteban y la Patrulla Kings, un clásico para recordar el Can. Uno de los temas que los diferentes grupos de merengue para los años 80, estos muchachos no tienen ni idea. Para los años 80 había competencia de diferentes grupos de baile, había competencia de soul, competencia de breakdance, o más bien grupos, pues grupos de soul, grupos de breakdance, grupo de merengue, grupo de salsa, o pareja más bien de salsa que se presentaban en diferentes programas de televisión, de igual manera de merengue. Y este era uno de los temas que utilizaban los diferentes grupos merengueros. Grupos como La Organización Secreta, La Nueva Revelación, Los Genuinos del Merengue. ¿Quiénes eran? Los Hermanos Parry. Los Special Force, que también tenían su... Los Special Force eran...
1: Era una mezcla de disco con merengue y todo, ¿no? De salsa
0: ellos,
1: y todo.
0: Ellos estaban en todos los...
1: Ese era un batido, un batido musical.
0: Un batido musical. Sí. Había un grupo de breakdown, grupo de soul, y todos representaban los Special Force.
1: Todos representaban Special Force, exactamente.
0: Pero bueno...
1: Estaban los Genuinos del Merengue, también estaban... ya viste los Hermanos Parris.
0: Ajá.
1: También hay una agrupación también que eran de dos jóvenes. Uno de ellos falleció hace mucho tiempo.
0: ¿O Pequeño Merenguero?
1: No. Se me escapa el nombre. Pero la verdad que sí, como bien mencionas, y ese era un tema ícono, ¿no? Lo bailaban los Hermanos Parry, bailaron el Can.
0: Sí.
1: Los Genuinos de Colón, en este caso Mauricio y Rapón, bailaban el Can. La Organización Secreta, en este caso Rigoberto Jal, Aníbal Salazar y el otro compañero bailaban ese tema.
0: Pues los Genuinos eran más también.
1: Los Genuinos.
0: Estaba Bess.
1: Bueno, en su momento empezó, claro, Mauricio Rapón, luego tuvo Bess, tuvo también Pimpollo.
0: Pimpollo.
1: Sí.
0: Mejor conocido como el Rubio.
1: Bueno, no sé. Así que la verdad es que era una gran constelación de agrupaciones en estos momentos que en diferentes lugares, y no solamente en Colón. Como eran muy llamativas las agrupaciones estas, siempre nos contrataban, y Dios nos contrataba porque también éramos parte de eso, en diferentes lugares en Panamá y en el interior.
0: Oye, también estaba en Los Genuinos del Merengue.
1: ¿Qué?
0: ¿Cómo se llama? Que era el presidente de la Cámara de Comercio anteriormente.
1: Betomena.
0: Él fue un fundador, creo que sepa.
1: Betomena,
0: el merenguero.
1: Sí. No, me da mucha anécdota, muchos recuerdos de esos tiempos en la cual pues se bailaba y se pasaba súper bien. Momentos sanos, momentos en donde la juventud, en nosotros, yo en esos momentos recuerdo que tenía 12, 13 años.
0: Sí.
1: Ya estábamos recogiendo plata por la calle bailando.
0: Colón era baile, combinación.
1: Combinación, sí.
0: Era. El colonense, donde llegaba el colonense, a cualquier parte de la república se daba a conocer.
1: No, y las cosas en los colegios, que pura son las grandes
0: sana,
1: anécdotas. En los colegios,
0: sí. En
1: los colegios nosotros lo pasamos bien, porque nuestra madre nos va para el recreo, por eso no gastamos el recreo, porque nuestras amiguitas del salón nos pagaban el recreo. Y no que lo pedíamos, sino que eso venía así muy, muy espontáneas de ellas.
0: Uy, qué humildad, tú.
1: Qué humildad, con qué humildad. Y eso no se llama ser chulo.
0: No,
1: pues una cosa cuando se te ofrece, se te brinda, a otra cosa que tú pides y tú estás esperanzado que te den.
0: Así.
1: Porque te lo hagan, no, eso es chulería, no.
0: Pero ya tú sabías
1: que era diferente.
0: Tú sabías que te iban a dar.
1: ¿Ah?
0: Tú sabías que te iban
1: mucho
0: a dar.
1: Mucho cariño, efectivamente, mucho cariño. Así que, no, todo eso era el efecto de ser merenguero en aquellos momentos. 12, 13 años, Rufo Agaray, estábamos en ese momento, ahí empezamos todo. Y la verdad que después de ahí en adelante, la historia, fueron pasando los años, pasamos a la orquesta Grupo Chene con Mauricio, que fue la primera orquesta merenguera en Panamá y que también dejó muchos comentarios en República Dominicana con vieron el video en Tu Mañana y otras programaciones nacionales.
0: En que donde participaron con casualmente Aramis Camilo.
1: Aramis Camilo también.
0: El difunto se acaba de fallecer en estos días, hace un par de meses atrás, que era salsero también.
1: Ah, ok, correcto.
0: Se escapa el nombre.
1: Bueno, sí. Que
0: Alex
1: la colegiala.
0: Alex Bueno,
1: correcto. Bueno, y en efecto, pues eran grandes momentos. No la pasamos nosotros solamente, también el resto de las agrupaciones también eran muy famosos y muy queridos por las chicas en esos momentos. Y no tenemos culpa.
0: Ah, no.
1: No éramos culpables.
0: Ay, yo.
1: Así que bueno, aquí dice que llama, no sé, Leisa, se está poniendo celosa de la historia.
0: Ah, sí.
1: Sí, que llama.
0: Que llame para acá.
1: Que llame para
0: acá. Vaya para los números.
1: Sí, allá está cortando la historia. No que escuchamos la historia, los merengueros.
0: Acaba de venir Elisa, dice.
1: Esos son celos merengueros.
0: Ah, sí. Eso era el tiempo de antes.
1: Tiempo de antes. Lo importante es el presente, y el presente está ella, que sí, es lo más cuenta. ¿Sabes? Sí. Así, ah, ¿verdad? Sí. Lo demás es pura bulla.
0: A mí me pasó casi lo mismo en estos días.
1: Total, lo mismo.
0: Sí, algo raro. ¿Qué pasa con las mujeres?
1: Digamos, no me cele, mi amor, si tú eres la que está comandando el terreno.
0: ¿Y ya para qué?
1: ¿Y ya para qué a esta altura?
0: Vio canoso y ya que nadie ni lo mira.
1: Ah, bueno, ¿ah?
0: Ya ni nos mira ya.
1: No, yo no puedo decir eso. A mí me sigue mirando.
0: ¿Que sigue mirando?
1: Oye, 59 minutos nos separan de la 1 de la tarde, ya llegando a la parte final de esta gran programación Retro Merengueando. ¿Y cuántas personas tenemos en llamada, Regino?
0: ¿Cuántas?
1: Adivina, papá. Y dime que no te fue bien. 230 personas
0: no
1: se han anotado. Y yo creo que esto es un récord nuevo, ¿eh?
0: Sí.
1: Esto es un récord nuevo porque hemos llegado a la última 220 y algo. 230 ajá, llamadas, 230 personas, 230 nombres, 230 oyentes que tomaron su tiempo. Aparte de lo que no se han anotado y no han llamado para anotarse. Pero sí disfrutan de la gran programación. Y la verdad es que nos sentimos muy contentos de ese. De esa reciprocidad de poder nosotros poder compartir. Gracias por la corrección. Es que a veces tantas emociones se me lengua la traba. Ajá. Y la verdad que bueno, contento por eso. 230 personas. Y para ello necesito la llamada de una persona que me ayude con estas 230. Al 441-1043-1044. A ver. 1, 2, 3, 4, 5, como que nadie nos escucha. Nadie nos escucha, no, tú tienes el teléfono mal colgado, ¿cómo es la vaina?
0: Tú dices que a ti te ven y a ti te escuchan. Oye, necesitamos una llamadita al 441-1043-1044 para así dar a conocer a la persona ganadora. Si no, nos quedamos con el chicheme, no quedamos con el almuerzo, no quedamos con los 25, los 20 y 20. Y hoy que hay bastantes premios, ¿ah? ¿Eh?
1: Hoy hay bastantes premios.
0: Hay que 1, 2, 3, 4, 5 premios.
1: Sí.
0: 5 premios. Llamadita, por favor, al 441-1043-1044.
1: Ahí está. ¿Quién se ha pillado de nosotros? ¿Quién no quiere que los primos se queden? Vamos a ver con quién tenemos el gusto telefónico. Hello, hello, buenas tardes.
2: Bendiciones ante todo.
1: Bendiciones, ¿cómo estamos? Saludos, ¿con quién tenemos el gusto telefónico?
2: Bueno, aquí la señora Isabel, su fiel oyente.
1: Señora Isabel, fiel oyente, gracias, no, definitivamente fiel oyente, y se le agradece mucho esa distinción siempre de compartir con nosotros esta gran formación Retro Merengueando.
2: Es un honor, es un honor.
1: Gracias, señora Isabel, del área de Alto de los Lagos, reportando y ayudándonos pues, con de los 230 personas, quienes son los ganadores. Vamos a ver. Y la temática es la siguiente: deme un número del 1 al 50.
2: El 7.
1: Deme uno del 51 al 100.
2: El 63.
1: El 66.
2: 63.
1: Ah, 63, 63, ok. Del 101 al 150.
2: 136.
1: Del 151 al 190.
2: 185.
1: 185. Perfecto. Y el 190 al 230.
2: El
1: 213. El 213. Hey, tremenda, tremenda numeraciones. Así que ustedes apuntan unos para el día de mañana. Señora Isabel, más saludo para alguien ya que está en sintonía, que toda República de Panamá está escuchando.
2: A todos los colombianos panameños de frontera a frontera y afuera, más allá. Bendiciones a todos. Y sigamos en esta sintonía todos los sábados. El mejor programa, Retro Merengueando.
1: Ya está contratada. Gracias, señora Isabel, por esa energía, esa emoción. Y eso es lo que se quiere, gente feliz, contenta. No importa cuánto, todos estamos inundados en deuda, en problemas. Eso es aparte, eso es aparte. Eso, hoy sábado no se piensa en nada de eso. Hoy se piensa en gozar, disfrutar y sobre todo pasarla bien con esta información de Retro Merengueando. Porque con fe, el resto se soluciona. Así que mientras tanto, vámonos con esto.

0: ganadores en la tarde de hoy. Así que usted preste mucha atención si está pendiente, así es uno de su nombre aquí en estos 5 premios en la tarde de hoy. Y arrancamos de esta manera. El número 7 le corresponde a Francisco Torres, el cual se lleva los 25 Balboa. Francisco Torres con cédula 3-106, bla, bla, bla, bla, hermanazo. Te ganaste los 25 Balboa, muchas felicidades. Los primeros 20 Balboa se lo lleva el número 63 y le corresponde a Omar Ortega. Omar Ortega con cédula 3-74, bla, bla, bla, bla, te ganas los 20 balboas. Los otros 20 balboas se lo lleva el 136 y le corresponde a Eugenio Salazar. Eugenio Salazar con cédula 3-113, bla, bla, bla, bla, bla, bla, se gana los otros 20 balboas. Los dos almuerzos, cortesía del restaurante Doña Cruz, que hoy y mañana estarán en Sabores de Colón, en Panamá, en el área de Albrus. Y saludos a todos los colonenses que de una manera u otra han hecho su mayor esfuerzo en crear este gran proyecto y sobre todo resaltar la cultura culinaria de nuestra provincia. Héctor Berroa con el número 185 se lleva los dos almuerzos con cédula 3-700, bla, bla, bla, bla. Felicidades. Y el último, pero menos importante, no menos importante, es el 213 y se lo lleva Antonia Zorrilla, que se lleva el chicheme merenguero. El chicheme merenguero. Así que repito nuevamente los ganadores, porque siempre nos dicen, Hal, repite, que no escuché, que quién ganó, que no sé qué, si fue mi nombre. Bueno, vamos a repetir nuevamente. El número 7 se llega a los 25 balboas. Ya están llamando a los ganadores ya para buscar la temática, cómo hacerle llegar su dinero. El número 7, Francisco Torres, se gana los 25 balboas. El número 63 le corresponde a Omar Ortega. Omar Ortega se lleva los 20 balúas. Los otros 20 se lo lleva el 136 y le corresponde a Eugenio Salazar. El 185, Héctor Berroa, se lleva los dos almuerzos. Y el 213, Antonia Zorrilla, se lleva el chicheme merenguero. A los 5 ganadores, felicidades. Al resto de los 230 que llamaron y se apuntaron, muchas felicidades también, porque la verdad que nos hace sentir muy, muy emocionante este tipo de acciones, saber que Retro Merengueando, junto con sus oyentes, la pasamos súper bien en la tarde de hoy. ¿Me decía, señora Lisa? ¿Cuándo pueden buscar los almuerzos? De lunes a viernes. Bueno, yo no creo que esté de lunes, porque la tengo que venir reventada el domingo de Sabores de Colón. Yo lo más seguro es que cuando son esas actividades, siempre se toman el día siguiente libre. Del martes al viernes, del martes a viernes de esta semana, pueden retirar los dos almuerzos del restaurante Doña Cruz, que están ubicados en calle 7, Avenida Bolívar. No le digo que el día lunes, porque ellos están, como le dije antes, participando de Sabores de Colón. Y lo más seguro, que mañana domingo terminen, para el lunes no van a abrir. Lo más seguro. No me han dicho eso, pero lo más seguro, porque uno viene bien reventado de esa actividad. Así que del martes en adelante, para esta semana, les recomiendo retirar los almuerzos. Ya la próxima semana, sin problemas, de lunes a viernes, ellos están prestos. Y la verdad, Regino y oyentes, la gente que han retirado sus dos almuerzos han quedado muy contentos, muy complacidos, muy buen sabor. Y sobre todo, les ha gustado mucho los premios, porque mira que ninguno ha rechazado ese premio. Todos lo han ido a buscar, todos, todos. Al igual también los 25, 20 y 20, que algunos de repente no tienen yapi y han ido a las sucursales a retirar sus premios. Y el chicheme, que nuestro amigo Mariano, siempre hacemos el enlace para que ustedes tengan esa oportunidad también de retirar el chicheme merenguero, que pues también es un buen producto también de otro colonense que se suma a esta gran formación de Retro Merenguero. Y si usted es uno de los emprendedores que también quiere sumarse a compartir su emprendimiento y ofrecer un premio para nuestros oyentes, hey, aquí Retro Merenguero está en la puerta abierta, porque ya nos estamos quedando cortos. Mira, 230 personas para 5 premios, así que hay que ir aumentando para la próxima. Así que si usted tiene un salón de belleza, si usted tiene otro restaurante, si usted tiene lo que sea y quiere ser parte de esta gran locura de Retro Merenguero, pues súmese, con mucho gusto, que aquí estamos para poder también difundir su negocio y apoyarlo en ese emprendimiento.
1: Claro que sí, definitivamente ya lo saben. 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
0: Para los premios.
1: Para aquella persona que quiera formar parte de...
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1: Claro, de esta manera ya estamos, ya son las 2 y 10 de la tarde, hemos llegado a la parte final de esta gran programación. La verdad, señoras y señores, me siento muy contento, muy emocionado acá que hacemos Retro Merengueando. Salimos con buena vibra, cuando llamamos y escuchamos oyentes como la señora Sonia, que nos ayuda con los números, con esa alegría también, con esa explosividad merenguera. La verdad que nos alegra mucho porque al final vemos en ella y nos imaginamos el resto de los oyentes cómo se encuentran cargados de mucha energía positiva con el mejor merengue, con la mejor programación de Marbella Estéreo Retro Merengue. Así que de parte de Elisa Pacheco, de parte de Mauricio y Rebeca, que tuvieron que sentarse en la tarde de hoy, Regino Holde, le agradecemos su sintonía y si Dios nos ha permitido, nos estaremos escuchando el próximo sábado desde las 12 al mediodía hasta la hora que Dios la gane la reina aquí. Que Dios los bendiga y que siga, que Dios siga bendiciendo a Colón. Saludos.

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8 minutos. Señoras y señores, sean todos bienvenidos a esta programación Zona de Salsa. Una programación para latinos, amantes de la música latina. Los amantes de la salsa sensual, la salsa clásica, se suman a esta hora, a esta programación para disfrutar los mejores éxitos en tiempo de salsa. Salsa para cantar, para recordar, para disfrutar a través de las ondas hercianas de los 104.3 de Marbella Estéreo. Bienvenidos sean todos, recuerden nuestra línea, para que usted pueda tener participación de esta programación. Estamos en el 441-1043-1044. O si lo prefiere, 6397-3844.

33, los que están vía Real Audio en sintonía. También nos pueden escribir para pues sumarse a esta tremenda programación. Saludo para mi prima Zelda. Desde ya reporta sintonía. Un abrazo, un besote para ti, prima. Gracias por estar en sintonía. Y arrancamos la programación Zona de Salsa de esta manera. Con un clásico para que usted pueda interpretar, pueda bailarlo, pueda gozarlo. Callejón. Saludo a todas las personas quienes se acaban de sumar a los 104.3. Bienvenidos a Zona de Salsa.

Saludos para la señora Mili y su nieto, que por supuesto también se encuentran a bordo de una unidad móvil en sintonía.

Arabella, señoras y señores, arranquemos con este clásico de esta dama interpretándonos el tema Callejón. Un tema que nos recuerda a nuestra niñez, nuestros pininos jugando en los callejones con los amigos. Cántalo, Colón. Donde te encuentres, en la esquina con los amigos, en tu automóvil, en tu residencia.

0: Arranquemos la programación Zona de Salsa con este tema musical a cargo de Arabella Callejón. Como dije anteriormente, pues nos recuerda pues nuestros inicios, nuestro pininos, nuestra juventud. Nos solíamos jugar en los callejones, béisbol, fútbol. Hoy día estos callejones están, Dios mío, no se puede jugar, es que nada. Máxima en el área de allá de la calle 8, Santa Isabel. Calle 8 entre Central y Meléndez. Calle 9, donde solíamos jugar en los callejones. Básquetbol, fútbol, béisbol. Hoy día tú pasas por ahí, Dios mío, esos callejones están...
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0: ¿Qué te puedo decir? Creo que si tú pasas por ahí,
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0: puede resbalar. Y nadie que le meta mente a eso. Pero bueno, no es el tema en esta programación. Vamos a continuar salseando, Colón.
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0: Vamos a recordar el siguiente tema a cargo de Cano de la Salsa. Cano Estremera.
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0: El muñeco de la ciudad.

El muñeco de la ciudad. Sigue la salsa Colombia. Recuerda, puede enviar mensaje vía celular 6397-3843. ¿Dónde te encuentras? ¿Qué estás haciendo? ¿Dónde estás en sintonía de esta programación? Y esta es la parte donde usted la suelta. Deja que la chica tire su pasito. Deja que la chica se desenvuelva. Y usted no se quede por fuera, no señor. Ricura, sabrosura del fin de semana.

0: 22 minutos nos separa de las 3 de la tarde. Momento de irnos con un breve corte comercial. Al retornar, más de esa programación denominada
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0: Ahí estamos de vuelta, Colón, con mucho más de Zona de Salsa. Música latina para mi gente que sintoniza Marbella Estéreo.
1: Mario Román.
0: Los fines de semana, todos los sábados, sí señor. Dice por acá, muy buenos días, brother. Bendiciones desde USA, Atlanta, Georgia. Es a Darío King en sintonía. Gracias por reportar, mi hermanazo. Un abrazo. Sigue la salsa, Colón. Recuerda, 6397-3843. ¿Dónde estás? ¿Dónde te encuentras? ¿Qué estás haciendo a esa hora? Continúa bajando la salsa clásica, la salsa dura. Recuerda, 19 de septiembre, predios del Hotel Washington, piscina del Hotel Washington. Parking de la Sal.

0: Seguimos salseando Colón a través de los 104.3 de Marbella Estéreo en esta programación Zona de Salsa. Siete temas te puso a cantar.
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0: ¡No me la llames más! Oye, el tema con qué sabor para tirar pasito. Aquí estábamos tirando pasito. Porque este tema inspira, incita a pararse, a tirar pasito, ¿por qué no?
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0: Ahí estamos en el 441-1043-1044. Saludos para mi gente en el área de Puerto Pilón. En sintonía en estos momentos. Mi gente en el área de la feria también dice presente a la programación. Zona de salsa a través de los 104.3 de Marbella Estéreo. Continuamos por acá salseando algo de salsa clásica. La salsa dura que no se detiene. Salsa para que usted donde se encuentre pueda interpretar, pueda bailarlo, pueda cantarlo. ¡Gózalo, Colón!
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0: Mucha gente ya sabe. 21. ¿Quién está en cabina?
2: Regino Jonte.
0: Por supuesto, a través de la mejor Marbella Estéreo. Vámonos con un breve corto comercial, Colón. Al retornar, mucho

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0: Saludo para todos los soneros que a esta hora se encuentran en sintonía. Iracema, Iracema Pozo, saludos, mi amor. Gracias por estar en sintonía. Oye, seguimos salseando.
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sigue la salsa, señoras y señores, a través de los 104.3 de Marbella Estéreo. En esta programación, Zona de Salsa, la zona que usted debe ubicar todos los fines de semana a disfrutar lo mejor de la música latina, lo mejor de la salsa clásica, salsa sensual. Pero hoy nos dedicamos a la salsa dura. Sí,

Señoras y señores, con este tema culminamos la programación Zona de Salsa para la edición de hoy. Hoy sábado, ombligo del fin de semana. Con un exitazo a cargo de Pedro Brull, la orquesta Mulenche. ¡Ricura, sabrosura!

0: Amigos, vámonos con un breve corte comercial. Cuando retornemos, vamos a entrar con la variación musical a través de los 104.3 de Marbella Estéreo. Así que, por el amor de Dios, no toques ese botón.
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0: 4 de la tarde, 22 minutos Colón. Momento de irnos con un breve corto comercial. Espero que la estén disfrutando. Estén pasando súper bien. Saludos para mi gente que está en estos momentos en diferentes costas, costa arriba, costa abajo de Colón. En estos momentos en sintonía. Los que se encuentran en el interior de la República. En sintonía vía Relaudio. Por supuesto, de la estación number one de Colón.
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0: Los amigos del transporte selectivo y colectivo también en sintonía. Los que van rumbo a la ciudad capital y los que retornan de la misma. En sintonía de Marbella Estéreo. ¡Qué ricura, sabrosura del fin de semana! Vámonos con un breve corte comercial. Cuando retornemos, Colón, vamos a continuar con mucho más. Algo de merenguito rico. Está solicitando merengue por acá. Y nosotros vamos a complacer, ¿eh? La variación musical del fin de semana.

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1: 4 de la tarde, 50 minutos, Colón, en todo el territorio nacional. Bueno, hacemos una breve pausa, ¿verdad? Para darle el pase a nuestro colega, hermanazo, Rolando Manuel Espinosa, que tiene información muy importante para toda la gente que está en estos momentos en sintonía en los 104.3 de Marbella Estéreo. Rolando, adelante.
2: Gracias, Regino. Gracias por todo, amigos de Marbella Estéreo 104.3. En este instante nos encontramos con un evento muy importante en la Ida Gama, en este caso, Osiris Silvera, licenciada. También está, sí, gracias. No, Osiris y Gav. Y está con la señora, está con nosotros la señora Yasmín Silvera. Y están en un foro muy importante en este momento. Hablamos con ustedes, señora Silvera. Cuéntanos de qué se trata el foro. Hay un grupo de mujeres aquí en esta sala. Cuéntenos.
3: Bueno, estamos aquí en el Hotel San Daimo, en la provincia de Colón. Estamos reunidas aproximadamente a 80, 100 mujeres. Es el foro de restauradoras de vidas, porque en Colón necesitamos empezar a restaurar nuestra provincia. ¿Y por dónde empezar? Por la mujer, que es el eje familiar, después del hombre, pues, por supuesto, que es la cabeza de nosotros, pero nosotros somos las que quedamos en casa, las que ayudamos a nuestros hijos con las escuelas, las que estamos aquí alrededor con los vecinos y con todo el entorno comunitario, y necesitamos tener un mejor rol en nuestra provincia.
2: Es importante que la mujer también tenga ese poderío dentro del empoderamiento como mujer, porque son aspectos importantes. Licenciada Silgado, también usted es parte de este equipo. Tener estas mujeres aquí con tremendas expositoras, lo que significa.
4: Bien, primeramente tengan muy buenas tardes. Estamos aquí siempre con alegría, diciéndole al pueblo panameño, al país, a la provincia, de que hemos reunido más de casi 80, 100 mujeres para decirle que sí se puede, que somos lo mejor de Colón y que somos el extracto que todo lo que ha pasado aquí en Colón, todavía hay mujeres que pueden decir si se puede. Para eso estamos aquí, para que todas las mujeres que están aquí puedan ver que se puede emprender, ¿verdad? Y nosotras somos las propulsoras a que ellas puedan hacer mejor aquí en la provincia de Colón. Nos hemos sentado, hemos analizado la forma como podemos ayudar, la verdad, y no voy a dejar de decir, te doy la honra y la gloria a Dios por un hombre como Enrique Silvera. ¿Por qué? Explico. Esto nació del corazón de él. Y él pensó de que nosotros lo podíamos hacer, y como él, diferentes empresarios se han unido a nuestra visión.
2: Entonces, para finalizar, señora Yasmín, que tengo un trabajo progresivo partiendo de la tesis que la mujer, como miembro de la familia, es la parte fundamental para el desarrollo de la futura niñez de Colón, que de hecho ya lo es.
3: Claro, que de hecho ya lo es, y tenemos que encaminar el rol de la mujer nuevamente a nuestras madres jóvenes y a las madres de toda esta juventud y niños que se están perdiendo en el pandillerismo y la delincuencia. Estamos aquí para que ellas tengan un apoyo, un respaldo y sepan dónde buscar. Hashtag Yo Soy Colón, Mujeres Emprendedoras.
2: Muchas gracias por haber estado con nosotros. Este es Marbella Estéreo. Estamos ubicados desde el Hotel San Daimo en esta transmisión en directo, y este evento va a continuar. Y le decimos a los oyentes que tengan el pendiente de nuestro Instagram, que en breve vamos a darlo de Noticias 360 y Marbella Estéreo, donde vamos a transmitir por 30 minutos parte del foro. Gracias, distinguida dama. Felicidades. Compañeros allá en Marbella Estéreo, Regino Holder, vamos con ustedes de inmediato, y ustedes continúen con la programación regular. Mientras tanto, el equipo de noticias continúa en este foro. Es lo que estamos haciendo hasta el momento. Adelante.
1: Bueno, gracias a nuestro colega Rolando Manuel Espinosa en este foro de mujeres emprendedoras. Eso está excelente, ¿eh? Bueno, continuamos con más en la programación hasta el punto de las 5 de la tarde. No restan pocos minutos, ¿eh?

Bueno, hoy está de cumpleaños Greicha Allen. ¿Hasta dónde, mi amor? Hasta el área de la Victoria, donde se encuentran en estos momentos en sintonía. ¿De parte de quién? Las felicitaciones, mi amor. De parte de Dayanara y Tania, deseando que siga cumpliendo muchos, pero muchísimos años más y la pase súper bien, ¿eh?

Ahora sí. Señoras y señores, de esta manera hemos llegado a la parte final de la programación. Se despide Regino Holder. Gracias mil por la atención dispensada. Ya me voy. Yo me quedo hasta como a las 7 de la noche. Y ríete. Lo que pasa ya es que cuando uno se inspira, uno se va y se va. Y se pasó el tiempo. Uy. Ahora sí, chao. Nos vemos el próximo fin de semana. Dios primero, estaremos en la cabina de Marbella llevándote mucho más en la programación a través. La programación Zona de Salsa y por supuesto algo de la programación regular. Así que chao. Hagan bien y no miren a quién. Bye bye. Feliz fin de semana, Colón. ¿Eh?

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